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4: ChatGPT para ayudar a los profesionales sanitarios a ofrecer un diagnóstico más rápido y exacto a los pacientes con vértigo. Una innovadora herramienta desarrollada por una médico residente que conocemos hoy en Enred.
5: Su nombre es Marta, residente del Hospital San Juan de Dios del Aljarafe, y ha desarrollado una herramienta de inteligencia artificial llamada Vértigo 360.
6: Me ofrecieron participar en las jornadas de vértigo que se hacen en mi hospital. Son unas jornadas multidisciplinares sobre la patología causante del vértigo y reúnen a muchos profesionales, entre ellos a residentes de medicina familiar y comunitaria, porque al final nosotros vemos muchos pacientes con vértigo en la consulta. Se nos ocurrió que podía ser interesante aprovechar los nuevos avances en inteligencia artificial aplicados en salud para la patología conocida como vértigo.
5: Entonces surgió la idea de crear un sistema inspirado en ChatGPT capaz de ayudar a los médicos a obtener un diagnóstico más rápido de los pacientes que sufren vértigo.
6: Se me ocurrió, dentro de la charla y de hablar de aplicaciones actuales y de aplicaciones futuras, pues crear una pequeña Mickey herramienta que pudiera ayudarnos en consulta como apoyo para el diagnóstico diferencial. Entonces, para que os hagáis una idea de lo que es, imaginaros que es como un pequeño ChatGPT que está muy especializado en vértigo, que está pensado para que con una serie de preguntas muy rápidas en consulta, que en 5 minutos respondas sí o no y describas un poquito lo que le ocurre al paciente, te haga un apoyo basado en un algoritmo a la hora de hacer una clasificación por grupo de patologías que pueden ocasionar vértigo.
7: El problema del vértigo como síntoma es que en la mayoría de los casos está provocado por patologías benignas, normalmente enfermedades del oído interno. Pero hay algunos casos, y ahí es donde viene el problema, que está provocado por patologías potencialmente muy graves, como puede ser un ictus, ¿no? Y entonces ahí es donde está el dilema y ahí es donde está realmente el reto del médico de atención primaria o del médico de urgencias, que muchas veces son los primeros que atienden este tipo de pacientes, ¿no? No llegar a un diagnóstico definitivo, sino ser capaces de distinguir entre si este síntoma está provocado por una patología benigna o por una patología grave. Ahí es donde cree que va a ayudar mucho esta herramienta.
5: Y es que este sistema es una herramienta de apoyo que no pretende sustituir la consulta clínica, sino mejorar la calidad de atención a los pacientes y obtener un diagnóstico precoz.
6: Los síntomas de por sí referidos por cada paciente son muy inespecíficos. Clasificar ya de por sí cómo es el síntoma es un poco complejo. Entonces, la importancia de tener estas herramientas es un apoyo tanto en tiempo como en optimización a la hora de hacer un tratamiento mucho más dirigido a la patología que cause este síntoma en cada paciente y a la derivación preferente y rápida al especialista que corresponda.
5: Pero, ¿cómo se ha entrenado a la herramienta para obtener información fiable y de calidad?
6: Es muy importante que las fuentes siempre sean fiables, es decir, bases de datos científico-médicas, sociedades científicas, en este caso pues la Sociedad Baranino de Otoneurología. Esa es la base de nuestra herramienta. Luego requiere un proceso de entrenamiento y de iteración que lo hacemos muy poco a poco con casos clínicos reales. Respetando el anonimato de los pacientes, obtenemos datos como género, edad y clínica de debut, y luego factores de riesgo cardiovascular, diagnóstico definitivo, tratamiento dirigido, y vamos entrenando la herramienta para que vaya aprendiendo un poco cómo debe responder.
5: Además, este ChatGPT tiene el objetivo de ser lo más claro, conciso y concreto posible.
6: Le voy a decir que es solo inestabilidad brusca, que no puede caminar y que siente parestesias. Y ahora es lo clave. Hemos dicho que es una herramienta que busca que no se nos escape ningún dato de gravedad. que pueda provocar el síntoma del vértigo. En este caso ya la herramienta te está clasificando con un riesgo alto para que se trate de un ictus. Y lo primero que te recomienda es una exploración neurológica urgente y un protocolo HINTS, que es el protocolo que utilizamos para valorar si con una serie de maniobras nos puede orientar a patología periférica o patología central, por ejemplo, un ictus.
7: Bueno, realmente los avances tecnológicos ahora mismo están presentes en todos los ámbitos de la vida y la sanidad obviamente no va a ser menos. Yo realmente creo que la inteligencia artificial no es una herramienta del futuro, es el presente. Y en este caso, además, es importante porque te puede, en este caso concreto del vértigo, puede ayudar a salvar una vida o a minimizar las secuelas que puede provocar.
6: No consideramos que esto sea un sustituto ni tenemos que alarmarnos, es una herramienta. No va a cambiar la medicina, va a cambiar el modelo de consulta y el adaptarnos lo único que va a favorecer es que nuestros pacientes estén cada vez mejor atendidos.
5: La inteligencia artificial continúa abriendo nuevas oportunidades en el sector sanitario, impulsando una mejor atención a los pacientes y reforzando el importante papel de la sanidad en nuestra sociedad.
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Vamos a ver si ustedes son duros de verdad. Vamos a tocar uno de Bonnie Cepeda. Porque ustedes me tienen chivo a mí ya. Vamos a ver si es verdad. Vamos a meter mano.

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0: ¡Que viva México! ¡Eso, Lorenzo! Gracias.
1: Muchas gracias.
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2: La Virgen del Carmelo es una de las advocaciones marianas más extendidas y conocidas del mundo. Es una realidad que nació hace 800 años y que dio origen a la Orden de los Carmelitas, pero que ha pasado por varias etapas que cambiaron y recondujeron su carisma a los orígenes monásticos del Monte Carmelo en Jerusalén. ¿Pero qué es y por qué se reformó?
3: Surge allá por el siglo XIII en el Monte Carmelo, en Tierra Santa, en la Tierra del Señor, cuando unos cruzados van a reconquistar los santos lugares, no logran entrar en Jerusalén, que está ocupado por los sarracenos, y se instalan en el Monte Carmelo. Posteriormente se extienden por Europa. En el Monte Carmelo habían construido un monasterio y una capilla dedicada a la Señora del lugar, a la Virgen, que toma el nombre del propio lugar. De ahí que se llame Nuestra Señora del Monte Carmelo.
2: Durante el siglo XVI, la Iglesia pasa por un periodo de reformas, como el Concilio de Trento. Es entonces cuando aparece una mujer, Teresa de Cepeda y Ahumada, una monja que, saliéndose del monasterio de la Encarnación y atendiendo las peticiones de la Iglesia, junto con la ayuda del rey Felipe II, inicia la reforma de la Orden del Carmelo.
3: Fundando su primer convento, el monasterio de San José, en la ciudad de Ávila, al que luego seguirían otras fundaciones hasta completar el número de 17. Y San Juan de la Cruz, en 1568, inicia la reforma de la rama masculina de la orden con la fundación del convento de Duruelo. Los dos grandes místicos españoles, Santa Teresa de Jesús y San Juan de la Cruz, por una especial llamada de Dios, realizan la reforma de la orden. Quieren volver a los orígenes del Monte Carmelo, a una vida más evangélica, de más oración, de mayor vida fraterna.
2: Una reforma emprendida por una monja no iba a estar exenta de dificultades y luchas, hasta que el entonces general de la orden visitó el primer monasterio reformado por Teresa.
3: El general italiano, el padre Rubeo, visitó el monasterio de San José de Ávila. Santa Teresa de Jesús así nos lo relata y nos dice que el padre general de la orden se quedó entusiasmado al contemplar la reforma emprendida por la madre Teresa de Jesús.
2: Si Teresa de Jesús consiguió este apoyo para la rama femenina, el proceso masculino necesitaría de un fraile que conociera las necesidades de una reforma. Fue San Juan de la Cruz, un sacerdote de 25 años que quería ser cartujo y que decidió colaborar con Teresa de Jesús. En ese momento la monja Teresa tenía 52 años.
3: Dice la santa en el libro de las fundaciones, hablándole contentóme mucho, supe de él que se quería ir a la cartuja. La santa dice que conquistó a San Juan de la Cruz para la reforma y él solo le puso una condición, que no se tardase mucho. Santa Teresa de Jesús se llevó con ella a San Juan de la Cruz a la fundación de Valladolid. Estas tensiones supusieron para San Juan de la Cruz 9 meses de prisión conventual en Toledo.
2: Es a partir de esta reforma cuando se comienza a diferenciar entre calzados y descalzos, una reforma que no contentó a todos los hermanos de la orden, hasta que se resolvió con la aparición de una provincia propia con gobierno propio. Hoy en día son más de 4.000 los frailes carmelitas descalzos y 12.000 hermanas en todo el mundo.
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Esta parroquia San Nicolás, pero es para lo que te trata. Hoy, el último día de novena, hoy tarde 5 horas. Mañana es misa solemne a 6 horas de tarde en la misa de San Nicolás. 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
1: 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Está todo para otro. Y ahora ya acabo de saber que Francia ha perdido ayer. Ya sabré que esto es un para 3 o 4 lugares. Depende de quién gana o perde. 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

0: Lorenzo.
1: Eso, Lorenzo.
2: Gracias.
0: Y muchas gracias.
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0: 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Guerra aquí, está parece algo más serio que hobby y no está pensando, ¿no? 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Anto, un rato pasado nos pueda mirar naturalmente. Kiko el bombardeo, ¿no? Está haciendo y con Merca en todo caso está bombardeando parte de Irán y es aquí está causando seguro pánico a nivel internacional. Turene también, ok, ¿qué está pasando? Merca intensifica su bombardeo en Irán contra el presunto objetivo militar. Teherán denuncia nuevas víctimas mientras el ejército americano te lanza un oleada de bombardeo nuevo, asegurando que no hace entrar y atacar el sistema de defensa de lo que está el misil iraní. 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
1: Estados Unidos ha intensificado sus bombardeos en Irán contra presuntos objetivos militares durante 90 minutos en la mañana de este miércoles, mientras Teherán denuncia 260 nuevas víctimas civiles entre sus filas, incluyendo a mujeres y a 6 menores de 18 años, además de 7 militares, cifras que no pueden ser verificadas de manera independiente. El ejército estadounidense asegura que se han centrado en atacar sistemas de defensa y depósitos de misiles iraníes, tanto en la costa occidental como en la isla de Tumb Mayor. El mando central estadounidense ha asegurado que 7 buques mercantes habrían sido atacados por parte de Irán. Mientras tanto, la teocracia persa ha estado respondiendo con ataques propios dirigidos contra activos y posiciones estadounidenses en la región, incluidas las bases situadas en los países aliados del Golfo. Muchos de ellos, entre ellos Qatar, los Emiratos Árabes Unidos, Kuwait y Bahrein, han informado de que han interceptado fuego iraní en los últimos días. Las autoridades iraníes aseguran que un total de 3.514 personas han muerto desde el inicio de la guerra con la ofensiva inicial de febrero, con conatos anteriores de alcanzar un alto el fuego que nunca llegó a implementarse en la práctica.

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Pues es importante para un tour tan altura con el envelope horario que no está conocido, no llega a casa más. 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Entonces, el día no es solamente un momento simbólico, sino también una oportunidad para mirar con el mundo de trabajo que cambia y con el país de manera Aruba por preparar la generación nueva para cambiar en Cuba. En diferentes países, la conmemoración sirve para promover training profesional, educación técnica, innovación, colaboración entre escuelas, empresas y gobierno para Aruba, donde la economía depende de gran parte de lo que es el turismo, de lo que es el servicio y el sector comercial. El tema está toma un significado particular. Entonces, la isla está confrontando seguro un mercado laboral que cambia rápidamente, mientras que tecnología, digitalización, automatización,
turta creo por data nuevo, pero también exigí habilidad tan diferente. 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

Mareike Cruz, programa Momento Non Romántico, suave y dulce, ¿no? 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Feliz atardecer.

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0: encanta, ¿no? O sea, estar contigo.
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0: Esa guita Toña la Negra. Esa guita Cenizas, muy especialmente para los Duchis en Denangue, se llenan un feliz.

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4: La Virgen del Carmelo es una de las advocaciones marianas más extendidas y conocidas del mundo. Es una realidad que nació hace 800 años y que dio origen a la Orden de los Carmelitas, pero que ha pasado por varias etapas que cambiaron y recondujeron su carisma a los orígenes monásticos del Monte Carmelo en Jerusalén. ¿Pero qué es y por qué se reformó?
5: Surge allá por el siglo XIII en el Monte Carmelo, en Tierra Santa, en la Tierra del Señor, cuando unos cruzados van a reconquistar los santos lugares, no logran entrar en Jerusalén, que está ocupado por los sarracenos, y se instalan en el Monte Carmelo. Posteriormente se extienden por Europa. En el Monte Carmelo habían construido un monasterio y una capilla dedicada a la Señora del lugar, a la Virgen, que toma el nombre del propio lugar. De ahí que se llame Nuestra Señora del Monte Carmelo.
4: Durante el siglo XVI, la Iglesia pasa por un periodo de reformas, como el Concilio de Trento. Es entonces cuando aparece una mujer, Teresa de Cepeda y Ahumada, una monja que, saliéndose del monasterio de la Encarnación y atendiendo las peticiones de la Iglesia, junto con la ayuda del rey Felipe II, inicia la reforma de la Orden del Carmelo.
5: Fundando su primer convento, el monasterio de San José, en la ciudad de Ávila, al que luego seguirían otras fundaciones hasta completar el número de 17. Y San Juan de la Cruz, en 1568, inicia la reforma de la rama masculina de la orden con la fundación del convento de Duruelo. Los dos grandes místicos españoles, Santa Teresa de Jesús y San Juan de la Cruz, por una especial llamada de Dios, realizan la reforma de la orden. Quieren volver a los orígenes del Monte Carmelo, a una vida más evangélica, de más oración, de mayor vida fraterna.
4: Una reforma emprendida por una monja no iba a estar exenta de dificultades y luchas, hasta que el entonces general de la orden visitó el primer monasterio reformado por Teresa.
5: El general italiano, el padre Rubeo, visitó el monasterio de San José de Ávila. Santa Teresa de Jesús así nos lo relata y nos dice que el padre general de la orden se quedó entusiasmado al contemplar la reforma emprendida por la madre Teresa de Jesús.
4: Si Teresa de Jesús consiguió este apoyo para la rama femenina, el proceso masculino necesitaría de un fraile que conociera las necesidades de una reforma. Fue San Juan de la Cruz, un sacerdote de 25 años que quería ser cartujo y que decidió colaborar con Teresa de Jesús. En ese momento la monja Teresa tenía 52 años.
5: Dice la santa en el libro de las fundaciones: hablándole, contentóme mucho. Supe de él que se quería ir a la Cartuja. La santa dice que conquistó a San Juan de la Cruz para la reforma y él solo le puso una condición: que no se tardase mucho. Santa Teresa de Jesús se llevó con ella a San Juan de la Cruz a la fundación de Valladolid. Estas tensiones supusieron para San Juan de la Cruz 9 meses de prisión conventual en Toledo.
4: Es a partir de esta reforma cuando se comienza a diferenciar entre calzados y descalzos, una reforma que no contentó a todos los hermanos de la orden, hasta que se resolvió con la aparición de una provincia propia con gobierno propio. Hoy en día son más de 4.000 los frailes carmelitas descalzos y 12.000 hermanas en todo el mundo.
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1: Nos está mandando un saludo para Lino, ¿no? 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